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1: Oye, Martín.
2: ¿Qué pasó?
1: Nos echamos una manita de póker.
2: Pues si pa' eso me andas buscando. Vamos le entrando.

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0: Good morning. Starting off with no problems on the interstates or Beltline for your Wednesday drive-in. No issues on East Washer downtown, and other main routes are at the posted speeds. No crashes or delays. With your La Movida traffic, I'm Stacy Kay.
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0: Good morning. Getting more crowded now, but so far the interstates and Beltline are fine, but pockets of congestion are starting up. Brake lights on outbound John Nolan at Broome Street, inbound approaching North Shore Drive. No issues on East Wash or downtown yet, and other main routes are at the posted speeds. No crashes or delays. With your La Movida traffic, I'm Stacy Kay.
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4: Hola, compa, ¿qué haces?
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0: Good morning. Peak traffic time now with pockets of congestion on the northbound interstate between 94 and 151 and on the westbound Beltline between Park Street and Seminole Highway. Brake lights in the construction zone on John Nolan and on westbound K at 12 and Ashton. Plus traffic light and construction congestion starting up downtown on East Wash, Capitol Square and campus. Other main routes at the posted speeds, and you may see some disabled vehicles on the shoulders out there, but no crashes or delays. With your La Movida traffic, I'm Stacy Kay.
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0: Raza, buenos días, ¿cómo están? ¿Cómo les amaneció el día de hoy? Hoy miércoles, estamos en el mero mero ombligo de la semana. 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Vámonos con este dato, este segmento de noticias. Y ahorita regresamos aquí en La Movida. Vámonos.
1: Hola, ¿qué tal? Qué gusto saludarlos. Iniciamos con las noticias más relevantes del día. Washington despidió al senador Lindsey Graham, fallecido el pasado 11 de julio, en una ceremonia en la Catedral Nacional en la que el presidente Donald Trump recordó su amistad con el legislador. A la ceremonia asistieron el primer ministro israelí Benjamin Netanyahu y el presidente ucraniano Volodymyr Zelensky, ambos reunidos antes por separado con Trump en la Casa Blanca. Un segundo servicio se realizará el día de mañana en Carolina del Sur. Esta información es traída para ti por Nueva News. El presidente de la Reserva Federal, Kevin Warren, encabeza su segunda reunión de política monetaria junto a funcionarios partidarios de una postura firme contra la inflación. El mercado da 63.5% de probabilidad a que las tasas se mantengan entre el 3.50% y el 3.75% frente a 36.5% de posibilidades de un alza de un cuarto de punto. Hasta aquí la información y yo soy Rosalba Suara. Hasta la próxima.
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3: Entérate de los deportes con Mixel Montoya. Amigos, les cuento que Javier Chicharito Hernández no se retira. Así como lo escuchan, el delantero mexicano firmó como agente libre con el Atlético Dallas de la USL Championship, segunda división de Estados Unidos. A sus 38 años será el primer refuerzo del club tejano para 2027, aunque desde este 2026 ya trabajará en el proyecto. Tras su salida de Chivas en 2025 y meses sin un equipo, el máximo goleador del Tri, amigos, prolonga su carrera en suelo estadounidense. ¿Qué tal con esa noticia? Nos agarró de sorpresa. Ahora te cuento que Sebastián Becachese rompió el silencio tras la eliminación de Ecuador en el Mundial 2026. Tenemos noticias. En una entrevista con Radio Centro, el exdirector técnico rechazó rumores de amenazas al plantel y aseguró que la derrota 2-0 frente a México se debió únicamente a lo futbolístico. El argentino, amigos, asumió la responsabilidad por el desempeño y admitió que no cumplió las expectativas al frente de la Tri, cerrando así un capítulo marcado por frustración y, claro, muchas especulaciones. Hasta aquí los deportes. Yo soy Mixel Montoya.
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3: Muy buenos días, ¿cómo están? Bienvenidos a nuestro programa especial del día de hoy. Muchas gracias por acompañarnos. Pues ya es el último miércoles de este mes de julio. Soy Lupita Montoto y como ustedes saben, en cada programa del último miércoles del mes tenemos como invitados a UW Credit Union. Y bueno, pues hoy tenemos un repeat, o como se dice, tenemos ya un mes de continuidad, programa de continuidad por aquí con nuestros amigos de UW Credit Union, pero Jorge Antesana Pimentel. Normalmente te ausentas un buen, vienes así como que cada seis meses, una vez al año.
4: Sí, bueno, buenos días a todos.
3: Dos veces. ¿Cómo estás, Jorgito? Buenos días.
4: Buenos días, gracias. Bienvenidos a todos los radioescuchas. Y sí, la verdad es que sí estuve ausente por más de un año y luego regresé el mes pasado.
3: ¡Súper!
4: Pero he regresado este mes contento de estar acá y compartir nueva información con ustedes y con la comunidad, ¿no?
3: Sí, no, el mes pasado estuviste porque nos trajiste un invitado y hablando un poco acerca de, bueno, que la vivienda, qué tipo de vivienda, cómo escogerla y, ¿verdad?, todos los pues colaboradores con los que trabajas o trabajan en UW Credit Union. Y ahora vamos a hablar precisamente de eso, pero más en el tema de los préstamos, ¿no? Uh-huh. De las hipotecas, cómo adquirir los préstamos, cómo comprar pues la vivienda que usted tanto desea basado en su dinero, en su presupuesto, en el capital disponible. Y hoy nos traes un nuevo compañero del equipo del área de mortgages, ¿no? Con UW Credit Union. Entonces, preséntanos a tu compañero.
4: Claro que sí. Bueno, su nombre es Leonardo Daniel. Así que, Leonardo, ¿por qué no te presentas con la comunidad?
3: Leo, buenos días.
5: Hola, buenos días, Lupita. ¿Cómo estás?
3: Bien.
5: Qué bueno, ¿tú? Gracias por tenernos aquí. Mi nombre es Leo Daniel y soy ejecutivo hipotecario de UW Credit Union. Mi pasión es ayudar a las personas, las familias a cumplir sus sueños en comprar su casa.
3: Acércate más al micrófono.
5: Ya que estén construyendo su casa, comprando por primera vez o comprando la casa de sus sueños. Entonces estamos aquí para brindarle ese apoyo a todo el proceso, desde el inicio de la aplicación hasta que les dan las llaves de la casa.
3: Increíble, ¿no? Ustedes tienen la gran fortuna de ver esas caritas felices, ¿no? Al final de todo el proceso. Y aquellas personas, bueno, que por primera vez van a escuchar estos términos o aprender un poco de todo este proceso, no se sientan, no sé, un poco abrumados o que les dé un poquito de temor el proceso. Todos en algún momento que hemos comprado una propiedad, que somos dueños de casa, hemos tenido que hacer todo el proceso así como nos lo van a explicar el día de hoy. Entonces, lo más importante es que lo haga, que se anime y sobre todo que logre ese sueño con la ayuda de ustedes. Y la verdad es que todo lo hacen pues mucho más fácil. Entonces, les invitamos a que participen en el programa el día de hoy. Recuerden, estamos ya en Facebook Live. Déjenos por ahí sus comentarios también. Nos pueden mandar mensajes de WhatsApp al 608-770-7174 y llamaditas al 608-321-1480. Recuerden, el proceso y los pasos para convertirse en propietarios de una vivienda y también información de un evento muy importante que por ahí nos estaban contando fuera del aire nuestros invitados. Así es que quédese con nosotros desde ya. Pues nos vamos, como decimos por ahí, a comenzar desde el principio, Jorge, ¿no?
4: Dale,
3: sí. Deberíamos de profundizar, yo creo que un poquito más en todos los detalles, cada uno de esos pasitos, ¿no?, que nos llevan a lograr ese sueño al momento de comprar, obviamente, una casa. Sin duda, pues, no es nada fácil y sí es una decisión, pues, muy importante en la vida de cada persona. Pero es importante, ¿no?, tener la información correcta para que no nos vayamos a caer o fallar en alguno de estos aspectos al momento de comprar la casa. Así es que, ¿qué es lo primero que hay que tener en cuenta, Jorge?
4: Claro que sí. Bueno, yo creo que lo primero es tener una consulta previa con nuestro equipo, ¿no?, de ejecutivos hipotecarios. Luego vamos a tener una conversación sobre las metas que tiene el cliente, ¿no? ¿En cuánto piensa comprar? Si piensa comprar en 6 meses, a 12 meses o el siguiente año. Tenemos que revisar su capacidad de crédito, ¿no? En cuanto a eso, pues lo que vemos es cuánto es lo que tiene uno disponible para el pago inicial, tiene deudas, cuáles son sus ingresos, ¿no? Porque mucha gente, claro, tiene sus ingresos, tiene su trabajo, pero también nosotros tenemos que asegurarnos que podamos usar ese ingreso, ¿no? Porque hay requerimientos. Entonces, en esa consulta previa que se hace, pues se conversa sobre todos esos detalles, ¿no? Y si el cliente, ¿no?, que está preparado y quisiera dar el siguiente paso, uh-huh, pues damos el siguiente paso, que sería, pues, llenar una aplicación, ¿no? Y así ver qué se puede hacer, ¿no? Uh-huh.
3: Pero voy a venir llena de nervios, así asustada, no sé qué me va a preguntar.
4: Sí.
3: Tal vez no califico y mi crédito tal vez está muy malo. Ajá. ¿Vas a ser tranquilo? Es una,
4: sí, es una consulta.
3: Conversación.
4: Conversación general.
3: Muy bien.
4: No hay ningún tipo de costo. Es simplemente una conversación, como se habla así con amigos, hablaría con los clientes, ¿no?
3: Ver cómo está tu situación.
4: Ver cómo es la situación, uh-huh, ¿no?
3: ¿Qué queremos hacer?
4: Claro, claro, existen ventajas porque el mismo cliente ya sabe cuál es su situación,
3: okay,
4: ¿no? Entonces, cuando me refiero al saber la situación, pues sabe cuál es su presupuesto, sabe cuánto es lo que gasta, sabe, uh-huh, cuánto es lo que entra a la casa, sabe lo que sale. Y eso es importante, ¿no? Porque si uno sabe de eso, ya tiene control de sus finanzas, uh-huh, pues el tomar la siguiente decisión de comprar una propiedad es posiblemente más fácil. Pero hay otras situaciones, otras personas que no están en ese tipo de entorno o movimiento, ¿no? Entonces, ¿qué hacemos? Pues os damos la consulta, ¿no? ¿Qué se tiene que hacer, ¿no?
3: Uh-huh. Y en esa conversación necesitamos también hablar de dinero, es decir, ¿cuánto tengo? Porque son dos cosas también diferentes, ¿no, Jorge? Puedes tener dinero a lo mejor, sí, ahorrado, uh-huh, en casa, ahí en, uh-huh, no sé, debajo del colchón, uh-huh, pero no tan buen crédito, uh-huh, o a lo mejor puedes tener, pues, claro, buen crédito, pero no tienes dinero ahorrado efectivo, que,
4: claro,
3: que son otros cosas que vamos a hablar un poco más adelante. Uh-huh. O sea, todas esas cosas, uh-huh, se tienen que platicar en esa primera cita inicial, ¿correcto?
4: Sí, correcto. Uh-huh. Vamos a hablar sobre los parámetros, ¿no? ¿Cuáles son las reglas que pedimos?
3: Okay.
4: ¿No? Porque, claro, número uno en una transacción para comprar una casa, ¿no?, para aplicar una hipoteca, el cash no está permitido, ¿no? O sea, tener efectivo en su casa, eso no se puede verificar y no está permitido. Entonces, si familias, ¿no?, personas tienen efectivo en su casa y quisieran comprarse una propiedad en el futuro, ajá, yo les recomendaría estar depositando, porque ese dinero sí se puede usar después de 60 días, ¿no? Entonces, ese sería un paso importante.
3: Hay que tenerlo entonces en la cuenta.
4: Sí,
3: es su dinero, no hay ningún problema, pero sí, si quiere utilizarlo entonces para lo que es la compra de la casa.
5: Típicamente vamos a pedir 2 meses de estados de cuenta, entonces requerimos 2 meses que estén ya en la cuenta de banco.
3: Que ese dinero ya haya, sí, estado en la cuenta. No es que ya me reuní con Jorge y luego traigo el dinero, lo deposito. Sí, tiene que haber ahí un claro, récord de que ese dinero,
4: claro,
3: es de usted, claro, y sí, ha estado, uh-huh, ahí. Entonces tenemos que... También nos vas a preguntar, o sea, ¿qué es lo que quiere lograr entonces con esa casa?
4: Claro,
3: ¿no?
4: Sí, vamos a hacer una, vamos a tener la conversación, ¿no? ¿Cuál es su objetivo, ¿no? ¿Qué tipo de propiedad se quiere comprar? ¿Está formando una familia, ¿no? ¿Cuál es su presupuesto mensual? Porque uno ahorita está posiblemente rentando, uh-huh, y el precio mensual puede ser de 1,500. Hay que también tener conciencia de que cuando uno pasa de renta a tener una propiedad, el pago mensual va a subir. Normalmente sube hasta 1.8% más,
3: okay,
4: o no, entonces eso de ahí
3: no es tan alto, pero
4: no es tan alto, no, estamos hablando de entre 2,300, $2,500, no, mensuales, de 1,500, entonces eso de ahí hay que tener mucho, hay que pensar, no, si es algo confortable para uno, no, siempre vamos a recomendar también no pasarse del 28% de su salario mensual, eso es el máximo que uno puede gastarse para una cuota, no, de hipoteca. 28%, 30%
3: de tu ingreso.
4: De tu ingreso.
3: O correcto, sea, si alguien tiene un, no sé, juntan sus ingresos y son $5,000,
4: sí,
3: al mes.
4: Claro, sería más o menos, pues, por .28, eso sería lo máximo, ¿no?, que podrías pagar.
3: Que podrías pagar, ok.
4: Más o menos.
3: Y vamos a hablar un poquito más adelante porque cada circunstancia
4: es diferente. Sí, cada situación es diferente. O sea, eso es lo que los expertos recomiendan, uh-huh, pero lo que hemos estado viendo, lo que he estado viendo yo en particular, es que no todos llegan a ese porcentaje, es más, llegan a 38, uh-huh, 42. Entonces, ¿por qué? Porque también los precios de las casas han subido, ¿no? Uh-huh. Entonces, hay cosas que nosotros no podemos controlar, ¿no? Es eso. Lo otro que nosotros no podemos controlar, que conversamos con el cliente, es el crédito, ¿no? Que lo mencionaste.
3: Exacto.
4: Porque, claro, el crédito es importantísimo porque eso determina tu capacidad de calificar y también el cuánto vas a pagar mensualmente, ¿no?, en la cuota. Entonces, cuando uno tiene algo negativo en su crédito, va a tomar tiempo en poder solucionarlo. Puede tomar hasta 60, 90 días, dependiendo de cuál es el problema, ¿no?
3: Pero me parece tan importante que lo digas, Jorge, el tener esa primera reunión, consulta, plática, ¿no? Porque ya ibas a hablar precisamente de todos estos detalles, o sea, ¿cuál es el plan? ¿Cuál es la idea? ¿Cuándo la quiere tener? ¿Cómo hay que prepararse? O sea, no es a lo loco, ya empiezo a buscar casas y me gusta el área de, no sé, me gusta mucho el área de San Prairie, por decirlo así, Wanaki, sí, pero
4: claro,
3: vamos
4: claro,
3: a ver
4: claro.
3: Primero cuáles van a ser tus posibilidades y qué pasos hay que tomar para llegar a eso. Entonces, no sé si nos quieran compartir un poquito, pues un ejemplo de algo que quizás muchas veces... Al momento de comprar una casa, no tomaste en cuenta, se te olvidó y pues ya, tú
5: una te cosa fuiste que, de largo. Que quería decir acerca de eso también, Lupita, es muchas veces las personas no están, tal vez no estén preparados para comprar una casa, pero está bien, podemos ayudarles a guiarlos para el proceso para que lleguemos a esa aprobación. Muchas veces trabajamos para reparar su crédito, para mantener un mensual pagos para que empiecen a ahorrar dinero
3: también,
5: y cómo
3: ¿no?
5: ayudarles para ahorrar dinero. Entonces, cosas así son muy importantes. Entonces,
3: o sea, pasos que tomar antes de... Y a veces, esa es una decisión muy importante en la vida de las personas. Entonces, claro, no queramos lograr algo tan importante como es obtener una vivienda de la noche a la mañana. O sea, hay que seguir el proceso, los pasos, toma tiempo y cuando menos piense, ya pasaron 6 meses, 1 año, pero se logra, se puede hacer... Y de la manera más mejor, claro, ¿no? Para la persona. Entonces, no sé si quieras compartir algún ejemplo de algo que no se toma en cuenta muchas veces. No digamos errores comunes, pero cosas en las que pasan desapercibidas en el proceso, ¿no?
4: Sí, o sea, es muy importante el empleo, ¿no? Quedarse en el trabajo, ¿no? Cambiar de empleo durante el proceso, ¿no? Oh, okay. Mucha gente piensa que, voy a cambiarme de trabajo porque voy a ganar más. Voy a trabajar menos horas, pero voy a ganar más. Eso puede causar que uno no califique, ¿no? Entonces, el historial de empleo es muy importante. Normalmente nosotros vamos a documentar 2 años, pero, por ejemplo, si una persona está trabajando full time ya por más de 2 años en el mismo empleador, pero luego decide irse a otro empleador donde le están pagando más, pero con menos horas, ya no es considerado.

0: los, claro, los precios pues van a variar. De acá, un periodo de 6 meses no varía tanto.
1: Okay.
0: Hay algo significativo sería de acá 1 año, 2 años, ¿no? Pero uh-huh. normalmente cuando uno empieza la compra de una propiedad, va a querer comprar de aquí a 6 meses, ¿no?
1: Okay.
0: Entonces no va a haber mucho cambio en cuanto al precio. Posiblemente la competencia esté.
1: Okay.
0: No es algo que tampoco nosotros no podemos controlar, uh-huh. ¿no? Y eso es algo, pues, que lo ve también el agente. No, lo más lo otro también que quiero mencionar es la comunicación, ¿no? Es muy importante la comunicación con, no solamente con el cliente, sino con uh-huh. el equipo que está detrás, ¿no?
1: Uh-huh.
0: Porque al final estamos nosotros tratando de ayudar al cliente a que consiga la propiedad. No solamente uh-huh. a preaprobarlo, pero que consiga la propiedad que tenga las llaves.
1: Que lo logre, ¿no?
0: Claro,
1: obviamente.
0: Claro.
1: Es un trabajo en equipo, entonces
0: sí.
1: hay que seguir paso a paso los consejos. Sí. Hoy, obviamente, pues ya hablar de lo que son pues, los costos de cierre y todo, que lo vamos a platicar un poco más adelante, pero prepararnos poco a poco en todo eso, porque hay otros gastos.
0: Sí.
1: Como tú decías, ok, ya tengo para hacer el pago mensual uh-huh. del la mortgage. Pero hay otros costos que hay que incluirle, por ejemplo el seguro, ¿no? Que es algo que se nos olvida.
0: Claro, hay gastos pues externos, ¿no? O
1: sea, las taxes,
0: los impuestos de propiedad,
1: uh-huh.
0: Está el seguro de la casa, el banco siempre va a requerir de que él esté asegurado la propiedad,
1: uh-huh.
0: ¿no? Lo otro son mantenimiento, costos de mantenimiento de la propiedad, hay que siempre tener un presupuesto aparte. También existen, eso ya es cuando ya uno ya tiene su casa, ¿no? Pero también uh-huh. hay gastos antes de tener la casa, ¿no?
1: Claro.
0: Costos de cierre para hacer el préstamo.
1: Uh-huh.
0: Pero también existen pues costos de remodelación, ¿no? Si uno quiere hacer cosas uh-huh. en su casa, cambiar la alfombra o agregar un cuarto.
1: La
0: o sea,
1: compré
0: subir,
1: porque tenía por ahí algún detallito con, no sé, las escaleras.
0: Claro.
1: Yo sé que después las luces, las lámparas, entonces todos esos costos
0: esos,
1: hay que...
0: Claro, esos son gastos pues indirectos, ¿no?
1: Exacto.
0: Pero igual uno siempre tiene que ser cauteloso, ¿no? Con el presupuesto que va a tener. Cuando uh-huh. cuando nosotros estamos presupuestando cuánto le va a costar, son estos los gastos directos, ¿no? Los costos uh-huh. de cierre para hacer el préstamo.
1: Uh-huh.
0: Pero luego vendría lo de después, ¿no? Uh-huh. Entonces, es importante no tener ese dinero disponible, ¿no? O prepararse para tenerlo disponible. Pero también tenemos ayudas, ¿no? Existen uh-huh. ayudas que uno puede pues solventar con esas
1: aplicar
0: cosas.
1: Aplicar,
0: ¿no?
1: Para uh-huh. eso, ¿no?
0: Sí.
1: Que a lo mejor la estufa no está tan buena, se la vendieron y no traía lavaplatos, hay que ponerle los muebles, no van a caber ahora en la casa.
0: Exacto.
2: Sí, cuando compras todo, quieres comprarte un nuevo sillón o cualquier
1: cosa. Casa nueva, muebles nuevos, todo, ¿no?
2: Y
1: todo eso son gastos, ¿no? Entonces
0: sí.
1: hay que tomarlo en cuenta, ¿no? Pues que los niños ya no necesitan la cuna, una litera o su cuartito, ¿no? No, hay muchas cosas que se nos escapan un poquito y es importante entonces saber que ustedes tienen pues una calculadora, una forma de cómo, ¿verdad? Ayudar a las personas a que obviamente haga bien su presupuesto y...
0: Sí.
1: Que sea una experiencia agradable, ¿no?
0: Sí.
1: De felicidad y que todo se ha tomado en cuenta, ¿no? Que después...
0: Que todo se ha tomado en cuenta responsablemente, ¿no? Es muy importante
1: es un buen término.
0: Porque la consulta previa es muy importante. Hay gente que a veces se desespera, o sea, no sé, es viernes de la tarde y te llaman por teléfono. Oh, fui a ver una casa que me gusta. Nunca he tenido una consulta con esa persona. Necesito una preaprobación porque me han dicho que necesito algo, necesito la preaprobación para poner una oferta. Bueno, de esa manera, pues, no se va a poder conseguir las cosas, ¿no? O sea, necesitamos una consulta, una preparación.
1: Hay que conocernos un poquito, ¿eh?
0: Es importante, sí. De uh-huh. repente hay situaciones en donde ya el cliente ya sabe cómo es todo el proceso uh-huh. detrás y ya no necesita de repente esa consulta. A veces te llaman así, ¿no? Entonces, aunque si es así, pues, se actúa rápido, ¿no?
1: Oye, es un cliente con el que ya no está trabajando,
0: ¿no?
1: Con otros productos.
0: Sí. Entonces,
1: con...
0: por primera vez, definitivamente la consulta previa es muy importante.
1: Muy, muy bien.
0: Sí.
1: Ok, hablemos ahora de los diferentes tipos de préstamos o hipotecas que tienen uh-huh. disponibles ustedes ahí en UW Credit Union.
0: ¿Quieres hablar sobre eso?
2: Claro que sí. Claro que sí.
1: Dinos.
2: Entonces, tenemos diferentes productos en UW Credit Union. Tenemos uh-huh. un interés que es fijo, que el interés es fijo por 30 años.
1: Okay.
2: Entonces, tenemos también intereses ajustables, que diferentes productos trabajamos especialmente con personas con seguro social uh-huh. o si tienen número de I-10. Uh-huh. Entonces también tenemos ayudas a becas que trabajamos con asistencias de agencias locales o el estado de Wisconsin que ayudan para el pago inicial de las casas. Esencialmente te pueden ayudar con el costo de cierre o con el enganche de la casa. Y muchas veces las personas no tienen que poner mucho del enganche. Todo uh-huh. depende de la situación de las
1: de
2: personas.
1: Cada persona. Me quería regresar un poquitito cuando dijiste...

0: de lo que son las hipotecas de tasa fija, ¿qué determina si esa hipoteca va a ser a 10, 15, 20 o 30 años? Uh-huh. ¿O cómo se determina?
1: Bueno, todo depende de cuál es la capacidad del cliente, ¿no? O sea, vamos a nosotros calcular el pago mensual.
0: Okay.
1: Entonces, normalmente para primeros compradores, vamos a elegir el financiamiento a 30 años.
0: A 30 años.
1: Una tasa fija.
0: Para que no sea seguro. tan fuerte.
1: Para que tenga más flexibilidad en el pago, ¿no?
0: Ok.
1: Entonces, y aparte, todo depende del cliente qué es lo que quiere, pero también nosotros vamos a recomendar, ¿no?
0: Ok.
1: Entonces, el financiamiento con tasa fija lo ofrecemos a 30, 20, 15, 10. Uh-huh. Pero para primeros compradores, la mayoría de gente va a elegir el de 30 años.
0: El de 30.
1: Claro, tasas ajustables las ofrecemos con el programa ITIN, ¿no? Que se requiere pues un 10%, ya lo hemos conversado anteriormente uh-huh. aquí en el show. Uh-huh. También es una amortización a 30 años.
0: Okay.
1: Pero los primeros 7 años es tasa fija y luego podría variar. O lo ofrecemos después de 5 años también, ¿no? El mismo costo de cierre, mismas tasas de interés.
0: Solamente cambian los términos.
1: Sube y el puntaje de crédito es un poco más que 700, ¿no?
0: Ok. Y ya de ahí, entonces, después de los 7 años ya se hace una, ¿qué se le llama?
1: Se hace una refinanciación.
0: Refinanciación obligada de alguna forma, ¿no?
1: Obligada o si no se ajusta dependiendo de cómo están las tasas de mercado en ese momento, ¿no?
0: Jorge, voy a hacer aquí un pequeño paréntesis.
1: Sí.
0: ¿Ustedes tienen una manera de mantenerse en contacto directo con este cliente de que cerca a los 7 años o no sé con cuánto tiempo de anticipación le dejan saber al cliente su mortgage se va a expirar y que no le agarren de sorpresa? Mi primera experiencia cuando compré compramos la primer propiedad, a mí el banco que nunca me avisó y de un día para otro ya debía no sé cuánto. Y me estaban cobrando, ¿cómo le llaman la nota que le ponen una notita? ¿No se llama ese párrafo?
1: Sí.
0: Que la nota ya había expirado y entonces el pago era no sé cuánto y ya el préstamo era no sé tanto. Y pero ¿cómo? Si apenas van, no sé, los 7 años.
1: Claro, claro.
0: Nunca supe, nunca me acordé. La casa hacía 7 años que la habíamos comprado, entonces ¿cómo yo me iba a acordar? ¿Cómo le hacen ustedes? Porque eso se nos puede olvidar.
2: Sí, lo importante es que sí, el banco o el credit union te va a mandar una carta. Típicamente 6 meses antes que se expire
0: perfecto.
2: Tu interés.
0: Muy bien.
2: Entonces, en esos 6 meses es tu trabajo de comunicarte con el ejecutivo hipotecario para que te ayude
0: a
2: empezar a ver dónde está el mercado para más o menos empezar el proceso de refinanciar tu casa.
0: Uh-huh.
2: Obviamente, cuando tienes un interés ajustable por 7 años, no significa que no puedes refinanciar durante esos 7 años. Si es que compras tu casa y el interés es fijo por 7 años y los intereses llegan a bajar en 2 años, puedes refinanciar en esos 2 años.
0: Ok.
1: Claro.
2: Entonces, tienes esa opción. Entonces, eso es lo bueno. Si los intereses bajan, tienes esa opción de refinanciar.
0: Y tal vez, bueno, ahora pues ya me pondría las pilas, lo pongo en mi calendario, me pongo recordatorios y ya, ¿verdad? Pero era la primera vez, no tenía ni idea y obviamente pues si se asusta uno, es como
2: claro,
0: que debo
2: claro.
0: tanto ahora, ¿no? Entonces nada más quería preguntarlo porque esa a mí fue una experiencia que yo tuve y dije, no, esto no puede ser así. Pero uno aprende, entonces hay que hacer las preguntas.
1: Sí.
0: Por cualquiera que usted considere, haga las preguntas. Al final es su casa, es su compromiso, es su deuda y va a ser
1: exacto.
0: su propia experiencia, ¿no?
1: Claro que sí,
0: y más
1: claro.
0: si tenemos pues una hipoteca a tasa ajustable y si estamos haciendo este préstamo con el número ITIN, pues aún mejor. Entonces hay que hacerlo. ¿Qué otro tipo de préstamos podemos obtener o qué otro tipo de ayudas? Porque estabas diciendo también, Leo, hace un ratito que hay diferentes apoyos, ayudas. Para la compra de la vivienda.
2: Claro
0: ¿no?
2: que sí. Entonces, hay diferentes ayudas en la área que estés comprando. Entonces, si es que estás comprando en la ciudad de Madison, hay becas que pueden darte hasta $35,000 para el pago inicial o los costos de cierre. Adicionalmente, podemos ayudarte si es que estás comprando en el estado de Wisconsin. Hacemos financiamiento también en el estado de Illinois y Minnesota, ¿verdad?
1: ¿Por qué? Minnesota, Illinois, sí.
2: Entonces, mientras estés comprando y califiques, porque estas becas están restringidas al ingreso. Entonces, es muy importante. Obviamente, Lupita, si ganas mucho dinero, entonces no necesitas la ayuda para el pago inicial de los costos de cierre. Mientras estés bajo el límite del ingreso, puedes calificar hasta adicional $10,000. Y también acaban de introducir otra beca que es muy nueva, que se llama Progressive Grant, que tienes que ser afiliado con Urban League de Madison. Entonces, esa también te dan hasta 7,500. Esa es algo que apenas acaba de salir,
0: oh, wow,
2: que es algo que estamos trabajando actualmente con la organización. Pero sí, hay mucha ayuda, especialmente en compra de casa. Y entonces los invitamos a todos para que realmente, si tienen preguntas, que, uh-huh, que nos llamen. Uh-huh. Hagan esas preguntas, claro, hagan esas llamadas, porque estamos aquí para que se sientan en confianza. Eso, uh-huh, es lo más importante.
0: Muy interesante lo que acabas de decir. Y bueno, pues hacer las preguntas. Oye, ¿qué préstamos hay allá? ¿Qué becas, no? ¿Qué puedo aplicar? ¿Quiénes pueden, no sé, tener las ayudas con WIRA, por ejemplo, que muchos no conocen, o uh-huh, algún otro programa que hay con los programas de la ciudad o del estado, donde vives? Entonces, todo ese tipo de cosas, si se les escapa mencionárselos, que me imagino que ustedes están pues súper pilas ahí, ¿no?, para ofrecerles todos los productos a los clientes, pero también nosotros tenemos la responsabilidad de preguntar. Tú decías algo bien importante, Jorge, también depende la situación de cada préstamo, ¿no? Porque puede ser que aplican en familia, ¿no? Uh-huh. Se suma el ingreso, ¿correcto?
1: Claro, sí. Uh-huh. Uno puede tener en la aplicación hasta 4 personas, okay, entonces se puede sumar el ingreso de 4 personas.
0: De los 4.
1: También se suman las deudas, ¿no? Pero igual eso va a ayudar, ¿no?, a tener más ingresos, a tener, uh-huh, una capacidad de crédito más alta. Uh-huh. Posiblemente no califiquen ayudas porque las ayudas se basan en ingresos por hogar y hay ciertos límites, pero igual uno puede conseguir una casa con el 3% mínimo, ¿no? Eso es lo que se pide normalmente. 3% si uno tiene seguro social, estatus, ¿no? Aquí el préstamo WIA que mencionaste es un excelente programa convencional también, uh-huh, que ofrece el estado de Wisconsin, ¿no?, para primeros compradores, uh-huh, en donde la tasa de interés es un poco más baja, ¿no? Hay ciertos límites también. Pero es un programa que siempre lo usamos, ¿no?, todos nuestros colegas, y también pueden agregar ayudas, ¿no?
0: Uh-huh. Sí. O sea, ¿se puede agregar otras ayudas? O sea, si tienen un WIRA, sí, le puedes poner otras becas, todo suma, entonces, excelente. Eso está muy bueno. Y ahorita hay muchos apoyos, como tú decías, ¿no? Se ha promovido mucho a que la gente compre su casa y a que, sí, obtenga una hipoteca.
1: Claro, o sea, estamos en una situación, pues, ahorita que las rentas han subido bastante.
0: Exacto.
1: Y entonces se está promoviendo mucho que la gente, ¿no?, haga el esfuerzo, ¿no?, de poder conseguir su propiedad, uh-huh, y nosotros como UWCREUN estamos acá para asesorarlos, ¿no?, uh-huh, y tratar de ver las soluciones, ¿no? Esa es parte del trabajo, tratar de ver cómo podemos nosotros alocar esas ayudas, si califican, o ver cómo podemos calificar, ¿no? Uh-huh. Por eso la consulta es importante.
0: ¿Y los préstamos FHA?
1: Sí, bueno, también ofrecemos préstamos FHA, que son es un programa del gobierno federal, ¿no?
0: Okay. Uh-huh.
1: Son para compradores que posiblemente no tengan un excelente crédito, ¿no?
0: Okay.
1: Pero tienen una flexibilidad con eso. También hay personas que quieren comprarse, por ejemplo, un dúplex, eso tiene flexibilidad con el pago inicial, ¿no? También ofrecemos préstamos para veteranos, ¿no? Lo que se llama en inglés VA loans.
0: Ok.
1: Y esos préstamos están disponibles. Todo depende de la situación de cada familia, de cada, uh-huh, persona, ¿no? Pero están disponibles para los clientes, ¿no? Uh-huh. Así es.
0: Y de alguna manera, obviamente, pues preguntar cuáles son esas diferentes opciones. ¿Esos son para compradores por primera vez o no necesariamente?
1: No necesariamente.
0: Perfecto.
1: Porque para veteranos tienes que ser un veterano, ¿no? Ese es el requerimiento, uh-huh, ¿no? Uh-huh. Para el otro, para el FHA, no necesariamente. Pero todo depende de el lugar donde está comprando, la situación personal, uh-huh, porque hay ciertas parámetros ahí que son, okay, un poco diferentes, ¿no?, que los préstamos convencionales, porque esos son los más comunes, ¿no?, los más, entre comillas, fáciles de hacer, okay, ¿no?, en cuanto a requerimientos, y los que a muchos vendedores les gusta ver que tengan una preaprobación con préstamo convencional, porque es más fácil.
0: Más rápido, ¿no?
1: Y acá en Madison tenemos mucha competencia, ¿no? Entonces, eso va a ayudar, ¿no? Si uno está compitiendo con un préstamo FHA versus un préstamo convencional, posiblemente como vendedor va a elegir el convencional.
0: Perfecto.
1: Entonces, siempre vamos a elegir, tratar de no solamente ofrecerle el producto, pero tratar de que el cliente gane también, ¿no?
0: Totalmente, ¿no? Ustedes están ahí de alguna manera para ayudar al cliente, ¿no? No nada más a obtener los fondos, pero que también pues tenga la casa que usted realmente quería. No va a comprar ya la última porque ya estaba muy apurado, lo que sea, y no va a ser una decisión que lo va a hacer feliz todo el tiempo. Pues, ay, es que yo realmente quería en esta zona, uh-huh, y acabé comprando esta casa. Pero bueno, todo ese tipo de situaciones se tienen que conversar. Sí. Antes de pasar con la siguiente pregunta, les recordamos que nos pueden llamar o dejar mensajes en el WhatsApp 608 818-770-7174. Por ahí está Luis para compartirlos con nosotros. Y también en Facebook, recuerden, estamos ya en Facebook, en La Movida Maison, para que nos deje sus preguntas o comentarios. Soleo, hablamos ya un poquito acerca de los diferentes tipos de préstamos, ¿no? ¿Cómo podría alguien saber para qué préstamo podría calificar? O sea, ya... Pues me dijiste de varios, de UIDA y del FHA y préstamos convencionales, todos esos términos. ¿Cómo saber para cuál yo voy a calificar?
2: Claro que sí, todo va a depender en la persona, en la situación de las personas, porque cada persona tal vez tenga diferentes diferente información, como por ejemplo, si es que tienes número de ITIN, no puedes calificar en esos momentos para... un préstamo convencional que es fijo por 30 años. Okay. Entonces, sería un interés fijo por 7 años o un interés fijo por 5 años. Entonces, pero si tienes seguro social, puedes calificar para tal vez para el de 30 años. Okay. Entonces, todo depende de la situación de las personas. Pero para las becas, la mayoría de personas van a calificar, todo depende del ingreso. Eso va a ser lo más importante. Estamos restringidos al ingreso y también tienen que ser compradores de primera vivienda en unos casos.
0: Okay, entonces aquí sería lo contrario, que ganes no tanto para que puedas calificar esas ayudas, dependiendo.
2: Sí, todo depende del área que estés comprando, porque puede que sea que estés comprando en la área de Dane County, entonces las casas en Dane County son más caras que las casas en Milwaukee, entonces el ingreso baja en el condado de Milwaukee a comparado con el ingreso de Dane County, porque entonces cambia.
1: Uh-huh. Claro, los requerimientos cambian dependiendo del condado que uno compra, ¿no? O sea, al costado de Dane está Rock, que son requerimientos un poco más bajos de ingreso, ¿no? O sea, menos ingresos afecta mucho al cliente. Lo que está pasando es que mucha gente, lamentablemente, se está yendo de Dane County, está comprando en Janesville, está comprando en Baraboo, ¿no?
0: Columbia County, se sale un poquito.
1: Claro. Cambridge o en Columbus, ¿no? Mm-hmm. Entonces, se sale un poco, ¿no? Y eso es lo que está pasando y... Pues claro, son cosas que nosotros no podemos lamentablemente controlar, ¿no? Por el tema de la alza de precios y también la escasez de propiedades que hay. Eso también es un
0: problema. Se vuelve más competitivo entonces.
1: Se vuelve más competitivo.
0: Sí, así es. Entonces, ahí está otro tip, otra buena idea, ¿no? De buscar un poquito a los alrededores. A veces nos quedamos muy acostumbrados, ¿no? Estamos en nuestra zona de confort, llámese la ruta, en esta área me queda fácil, la escuela de los niños, no sé, el trabajo. Pero a veces cambiarnos un poquito, cambiar esa zona de confort nos puede traer ciertos beneficios. Al momento, por ejemplo, te puedes ahorrar, tal vez 20, 30 mil dólares si compras la casa en el área del West, a que si te mueves un poquitito fuera del West o no sé, depende, ¿no? Cada situación, pero claro, son un montón de cosas que tenemos que considerar. Sí. Platícanos un poco, Leo, ¿cuál es la diferencia entre precalificación precalificación o preaprobación?
2: Claro que sí.
0: Son dos palabras muy parecidas,
2: Muy parecidas, pero muy diferentes. Entonces, la precualificación es información que normalmente llenas en línea o le das a la financiera, pero no es información que estás apoyando tu aplicación. Simplemente es información que das. A diferencia con una preaprobación, tienes que dar tus documentos de ingreso, documentos como tu W-2, tus talones de cheque, estamos comprobando tu ingreso. Entonces podemos darte una preaprobación en esas maneras. La precualificación típicamente no te piden esa información.
0: Okay.
2: Entonces son muy diferentes. Entonces por eso es muy importante de tener una preaprobación, especialmente en este mercado, porque en este mercado es muy competitivo y quieres asegurar que la casa que vas a comprar la puedes comprar y que te puede apoyar el banco.
0: So, en esa primer reunión de la que hablábamos al principio del programa, ahí mismo ya sería como que la precalificación, tener la idea de que si voy a estar precalificada o todavía no llegaríamos a una precalificación.
2: Todo depende de las personas, depende de la situación de las personas, porque muchas veces tal vez no estén listos para comprar y nada más quieren saber información. Me dicen, mira Leo, esto es mi situación, pienso comprar en los siguientes 6 meses o no sé si estoy listo. ¿Cómo ves mi situación financiera? Entonces, en esa inicia consulta es una plática, simplemente una plática. Y tal vez sea que ya estén listos, tal vez que ya tengan su crédito estabilizado, ya tengan dinero ahorrado para hacer el pago inicial. Entonces, hacemos una aplicación. Pero sí, es muy importante tener esa consulta inicial porque eso vamos a saber en qué proceso estamos, en qué paso estamos, si es que ya estamos listos para

0: para tomar ese primer paso. Y si no estamos listos, está bien, podemos guiarte, podemos ayudarte para llegar a ese momento.
1: Uh-huh. O sea, ahí nos van a decir, ¿sabes qué? Bueno, pues tienes ciertas cosas en tu crédito, o empieza a pagar esas cuentas pequeñitas, cositas que te van a ayudar a levantar tu puntaje, ¿no?
2: Vamos a recomendar pagar algunas deudas, de repente refinanciar algunas deudas, consolidarlas. Uh-huh. Si uno ha firmado una deuda para un familiar, tratar de
1: salirse
2: de esas deudas. So, todo eso se ve en una preaprobación porque ya vamos a tener una aplicación, ¿no?
1: Okay.
2: Y lo más importante también es que en nuestras preaprobaciones nosotros hacemos simplemente lo que se llama en inglés un soft pull. O sea, okay, que el crédito no les va a afectar su puntaje.
1: Okay.
2: ¿No? Entonces ahí nosotros vamos a ver todo el historial crediticio, todas las deudas, si tienen deudas, y sin que les afecte el puntaje, y así podemos hacer un plan, ¿no?, de qué es lo que se tiene que modificar, ¿no?
1: Excelente. ¿Ya? Tenemos ya una pregunta, gracias a quienes están por ahí ya mandando mensajes a través del WhatsApp. Recuerden, 608-770-7174, es importante, hagan sus preguntas. Hola, buen día. Una pregunta, cuando uno tiene casa, ¿es obligatorio tener seguro de vida? O sea, me imagino, si ya eres propietario de una vivienda, ¿es obligatorio tener seguro de vida?
2: Bueno, cuando uno tiene una casa, ya tiene un bien, ¿no? Es dueño de una propiedad. Entonces, okay, si pasara algo con la persona, ¿no? Pues el bien, si uno no tiene un seguro de vida, pues posiblemente, todo depende de cómo es la situación de la persona, si tiene un testamento o no, pero el seguro de vida sí ayudaría a pagar la deuda, por ejemplo. Entonces, yo recomendaría tener un seguro de vida si es que uno va a tener una hipoteca, ¿no? Porque técnicamente los seguros de vida, no soy
1: experto,
2: agente, pero yo personalmente tengo un seguro de vida en donde es una protección. Normalmente los seguros de vida te los venden por $200,000, $300,000, entonces te dan ese dinero y ese dinero lo puedes usar para pagar la deuda. So, es recomendable de repente tener un seguro de vida, pero el banco no ofrece esos seguros de vida para proteger la hipoteca. Sí tenemos protección en otro tipo de préstamo, ¿no?
1: Pero no de vida, ¿no?
2: No de vida, ¿no? O sea, sí recomendaría tener uno, definitivamente, ¿no?
1: Cualquiera de las circunstancias, ¿no? Sí. Morirse no es
0: muy
1: no
0: recomendable.
1: Barato.
2: No es barato, y aparte es un pago de $30-$40 al mes.
1: Sí, dependiendo la situación.
2: La situación, pero, ¿no? Porque
1: es una buena pregunta,
2: Muy buena pregunta, porque la gente, la gente piensa a futuro, ¿no? ¿Qué es lo que puede pasar? Y uno quiere proteger sus bienes, ¿no?
1: Ahora, pues una hipoteca puede estar a nombre del esposo y la esposa, otras
2: también,
1: personas más,
2: también.
1: O sea, nomás se va a morir uno a lo mejor a la vez, o sea, ¿qué va a pasar con el resto? ¿A quién le queda la deuda? O sea, hay muchas cosas.
0: Claro, no, sí.
1: Pero
0: sí.
1: Nos pusieron a pensar.
0: Es muy importante porque a veces como hispanos latinos no es algo que planeamos, no es algo que realmente hablamos entre familia, pero sí es muy importante tener esa protección, ese plan, si en caso llega a pasar una tragedia.
1: En cualquiera de las circunstancias es importante tener seguro de vida. Bueno, ¿cuánto dura todo este proceso de preaprobación y cuánto tiempo se tarda, pues no sé, en promedio, como decían ustedes, cada situación es diferente, ¿no?
2: Claro.
1: En encontrar una casa, porque ya me aprobaron, ya hice todo lo que me recomendaron, todos los consejos que me dieron. Y de ahí a que ya realmente el sueño sea, ya de ahí a que ya estamos firmando y tengamos, que son muchas firmas, y tengamos las llaves en nuestras manos, ¿cuánto tiempo más o menos nos va a tomar?
0: Típicamente, entonces, la preaprobación es buena por 4 meses.
1: Okay.
0: Desde el momento que te aprobamos, esa aprobación es bueno por 4 meses.
1: Okay.
0: Después de 4 meses, nos llegamos a sentar de vuelta si es que no encuentras la casa que estés buscando y aseguramos que nada ha cambiado, cosas como tu financiamiento, tu empleo, metas, cosas en ese aspecto. Mientras nada cambie, retiramos tu crédito una vez más y hacemos la carta de nuevo por otros 4 meses. Pero en el momento que llegas a encontrar la casa, que ya tienes una oferta, ya aceptaron la oferta, típicamente tarda como unos 30 a 45 días para el cierre.
1: Uh-huh.
0: Es muy normal de 30 días, pero hay veces que las personas llegamos a 45 días dependiendo de la situación de cada persona.
1: Uh-huh. Entonces ya una vez que tengamos esta carta de preaprobación, ahora sí ya le llamo al representante de bienes raíces y ahora sí ya la casa que te acuerdas que vi, que me gustó hace un año, ¿estará disponible todavía? ¿No estará? A nosotros sí nos pasó, vimos la casa donde vivimos ya por 20 años, ¿verdad? Sí.
2: Uh-huh.
1: La vimos y pasó un año para cuando después seguimos buscando casa. ¿Seguirá esa casa disponible? ¿Te acuerdas? No calificábamos ni en cuenta que pudiéramos comprarla. Y resulta que seguía disponible la casa.
0: ¡Qué increíble!
1: Un año después.
0: ¡Qué increíble!
1: Y ya un año más tarde la situación fue diferente. Por eso es importante, la verdad, yo recomiendo muchísimo dejarse asesorar.
0: Sí, claro que sí.
1: Sentarse con ustedes, que son los expertos, que eso es lo que hacen todos los días. O sea, saben exactamente paso a paso todo este proceso. Entonces, dejarnos asesorar, escuchar sus recomendaciones para poder lograrlo y que todo sea más fácil. Pero así pasó, o sea, hicimos todo eso paso a paso y un año más tarde pudimos precisamente comprar esa casa y estaba disponible. Qué entonces, bueno. Aquí en este caso, tener la prueba de aprobación es importante y ya reunirse con su, pues
0: el agente de bienes,
1: raíces para ver si sigue la casa disponible o a ver ahora a lo mejor ya puede llegar a una más, una mejor, ¿no? Más grande, no sé.
2: Sí, es muy importante, o sea, tener la preaprobación, ¿no? Y aparte la gente va a tener una consulta también con el cliente, ¿no?
1: Exacto.
2: Porque va a hablar sobre su proceso, cada persona tiene su propio proceso. También lo otro es que las propiedades, pues aquí en el condado de Dade no se están quedando tanto tiempo como se quedaban en ese momento que compraste, ¿no? Entonces, es muy rápido. Las casas se venden de acá a 2-3 meses. Hay casas, sí, pocas, que se quedan más de 4 meses, ¿no? Pero por eso es muy importante actuar rápido, ¿no? Cuando nosotros tengamos la reunión o la consulta con el cliente, siempre le vamos a pedir que traiga su documentación.
1: ¿No? Okay.
2: Porque todo ingreso, toda información que vamos a ingresar en la aplicación tiene que ser documentada, ¿no? Entonces, mientras más tengamos toda la información más temprano, más rápido vamos a tener esa aprobación.
1: Muy bien. Y si se tarda un poquito y cambia algo, también traer la actualización, ¿no?
0: Claro,
1: oye, ahora gano más, ahora no sé, tengo un part-time, ahora quiero meter a mi hijo, que ¿verdad? No sé.
2: Exacto, o sea, nosotros trabajamos con mucha gente que viene, pues, como tenemos afiliación con las universidades de Wisconsin, muchos profesores vienen de otros estados, ¿no? Con ofertas de trabajo. Entonces, sí se puede usar esa oferta de trabajo si uno va a empezar el 1 de septiembre, 90 días antes, ¿no?
1: Okay,
2: hay situaciones así. O de repente el trabajar overtime, tenemos que esperar un mes más para poder considerar ese ingreso de overtime. So, todo eso se va a conversar en la consulta,
1: en
2: ¿no?
1: La
2: para
1: consulta.
2: Hacer un plan, ¿no?
1: Increíble, hay tantas cosas que tenemos que tomar en cuenta. Y cada persona, cada situación es completamente diferente. Ok, ya hice todo eso, pero ¿qué crees? No tengo el dinerito para el enganche, el pago inicial. ¿De dónde voy a sacar ese dinero? Que a veces varía dependiendo la vivienda que queremos, ¿no? La situación.
2: Sí,
1: ¿hay
2: o
1: programas?
2: Sea,
1: ¿cómo le hacemos?
2: Sí. ¿Quieres hablar sobre los problemas que existen aquí en el condado?
1: Para el pago inicial, la ayuda
0: claro
1: para el pago inicial.
0: Claro que sí. Entonces, hay diferentes ayudas, diferentes becas.
1: Okay.
0: Inicialmente, lo que pedimos para compradores de primera vivienda, si tienes seguro, pedimos el 3%.
1: Okay.
0: Si eres comprador de primera vivienda. Entonces, en ese momento vamos a explorar becas que haya disponibles que nos ayuden con ese pago inicial. Obviamente, el 3% va a depender la compra de casa, porque entre más cara la casa valga, más pago inicial. Entonces, todo depende de las situaciones de las personas en esos casos. Pero sí, en el momento de I-10, por ejemplo, pedimos el 10%. Entonces, en ese aspecto van a cambiar las cosas. Típicamente vamos a pedir el 10% que venga del cliente,
1: de sus propios fondos.
0: Claro,
2: después ya se pueden utilizar las ayudas.
0: Después de ahí ya se pueden utilizar las ayudas.
1: O sea, usted trae ese 10% y ya de ahí se le van restando los apoyos que
2: bueno,
1: existen.
2: Una cosa que acabamos de cambiar esto la semana pasada es que la ayuda, porque hay otra ayuda, en total se puede uno aplicar hasta, los $7,500 de Progressive, ¿no? Más $10,000 de Down Payment Plus, más $35,000 de la ciudad de Madison. Estamos hablando de casi $53,000.
1: ¡Wow! ¿Disponibles ahí?
2: Disponibles en ayudas, ¿no?
1: Ajá.
2: Entonces,
1: uh-huh.
2: para una persona que tiene número de ITIN, puede utilizar los $10,000 para ese 10%.
1: Ok.
2: Acabamos de hacer el cambio, que la verdad va a favorecer a mucha
1: muchísimo,
2: gente.
1: Muchísimo, ¿no?
2: Y eso es el compromiso de UW Credit Union de ser una institución más inclusiva, ¿no?
1: De ayudarle a los demás.
2: Sí.
1: Esa es una muy buena noticia. Me da muchísimo gusto escucharlo, porque a veces a lo mejor el tener ese 10% ponía una barrera a muchas personas, ¿no? ¿De dónde saco tanto dinero? Pero si hay ayuda y que me va, lo voy a poder
2: siempre
1: utilizar.
2: Cuando califique para la ayuda, ¿no?
1: Claro.
2: Que sí.
1: Sí, hay que pasar por
2: hay
1: el proceso.
2: Hay que pasar por el screening, ¿no? Pero igual es algo.
1: Pero si ya está calificando para un préstamo, si ya hizo la aplicación, ya está en el proceso, por favor, no lo dude. Diga, ay, es que yo no voy, nosotros no somos expertos. Hay que dejarnos asesorar y aplique a todo lo posible. ¿Ustedes nos ayudan con todas esas aplicaciones de las ayudas? Porque también eso es otra cosa, ¿no?
0: Claro que
1: tener esos 50,000 dólares de ayudas, ¿cómo le hago? ¿Cómo los obtengo? Entonces, durante todo este proceso y el papeleo del préstamo, ahí se meten también esas solicitudes, aplicaciones.
0: Claro que sí. Entonces, para esas ayudas nosotros hacemos todo el documento, hacemos todos los papeles con las agencias, las organizaciones locales directamente.
1: Wow.
0: Hay cosas que el cliente tiene que hacer parte de ellos también. Uh-huh. Entonces, también les damos una tarea a ellos que hacer típicamente para aplicar y para calificar a estas becas, estos pagos iniciales. Tienes que tomar unas clases. Tienes que tomar unos cursos y entonces te guiamos con las personas indicadas para que tomes esos cursos con ellos. Eso es un curso de comprador de vivienda.
1: Okay.
0: Ese curso requerido por esas agencias para que te den estas becas. Porque es muy importante también saber qué es lo que viene con la compra de casa. Uh-huh. Qué es lo que viene después de que compras la casa. Porque muchas personas, la meta es comprar la casa. Pero después de que ya la tienen, hay costos adicionales, hay cosas que tal vez que tengas que reparar en un futuro. Uh-huh. Entonces, ellos te ayudan en ese aspecto, también te guían para mantener tu casa.
1: Uh-huh. En buenas condiciones, ¿no? Uh-huh. Consejos, ¿no?, generales que nos podrían dar a un posible comprador, que sería a lo mejor... Pues si estamos pensando en comprar una casa, bajarle un poquito a los gastos, ¿no? A lo mejor le gusta mucho irse de vacaciones o quiere cambiar de carro. O sea, bajarle un poquito si la meta más importante que tienes ahora enfrente es comprar tu casa.
2: O sea, yo diría, dependiendo de su situación familiar, ¿no? Si una persona está soltero y quiere comprarse un condominio, una casa, pues pensar, ¿no? ¿Cuáles son sus planes personales? ¿No? Tiene... pues el ahorro, el ingreso, las deudas están controladas, no tiene un buen presupuesto, pues que dé el siguiente paso, ¿no? Si uno pues está en una situación ya que tiene familia, tiene hijos, tiene su esposa, esposo, ¿no? Entonces ahí conversarlo en familia y ver cuáles son las prioridades, ¿no? Uh-huh. Pero es muy importante esas conversaciones porque a veces uno no las tiene, ¿no? A veces los temas de finanzas personales no las tienen, entonces es muy importante tener esas conversaciones para que puedan tener una meta en equipo, ¿no? Y una sola meta que pueden simplemente llegar a un acuerdo, ¿no? Y luego el banco, la institución financiera, pues va a estar atrás para poder ayudarlos, ¿no?
1: Nos quedan como 5 minutos y bueno, hay información muy importante todavía que nos falta platicar, pero nos traen por ahí también un evento que nos estábamos hablando antes de salir al aire, donde queremos que todos ustedes que nos están escuchando, que desean comprar una casa, que quieren tener más información, que quieren conocer personalmente por aquí a Jorge, a Leo y el equipo de UW Credit Union, que vengan a este evento abierto para toda nuestra comunidad, correcto, y ahí haga sus preguntas específicas y sobre todo pues empezar a educarnos un poco más en el tema de cómo comprar casas. Así es que invítennos, ¿qué va a haber?
0: Claro que sí, entonces vamos a tener un evento el mes que viene, agosto 18 a las 5:30, lo vamos a tener en colaboración de Madison Forward, el equipo de Madison Forward de Madison, en el estadio de Bree Stevens Field. Uh-huh. Entonces vamos a tener un evento en español, completamente en español. Vamos a hablar sobre el proceso de comprar tu primera vivienda.
1: Okay.
0: Vamos a hablar si es que quieres construir tu casa. Entonces vas a tener la oportunidad de conocer a los jugadores de Madison Forward.
1: También.
0: Vamos a tener rifas. Vamos a tener aperitivos, bebidas, totalmente gratis.
1: ¿Todo? Entonces, ¿qué hay que hacer? ¿Hay que registrarse o solamente llegamos? ¿Cómo es la cosa?
0: Muy buena pregunta. Sí, te tienes que registrar. Es muy importante porque nada más hay cupo limitado.
1: Sí, entonces, para planearse mejor.
0: Claro, sí.
2: Hay una página web. Uh-huh. Si quieres la digo acá. Es bueno, entran a nuestra página web de UW Credit Union, que es uwcu.org/seminars. La palabra seminars.
1: Okay.
2: Y ahí ustedes van a elegir el evento, ¿no? Que se llama Tu Gran Jugada, si no me equivoco, ¿no?
0: Sí. Tu Mejor Jugada.
2: Tu Mejor Jugada,
1: ok. Sí. Y es gratis, ¿no?
2: Ajá. Van a estar ahí los jugadores de Madison Forward, también van a estar los jugadores de Rally Madison, que es el nuevo equipo de mujeres, de profesional aquí en Madison, y van a estar ahí firmando autógrafos, tomándose foto con los con la gente, y nosotros vamos a estar ahí también hablando con los clientes o las personas que se registren uh-huh. acerca del proceso de compra, ¿no?
1: Es un martes 18 de agosto sí. a las 5:30 en el estadio de los Flamingos o Fort Worth sí. Madison, en el Pre Stevens, sí. como usted lo conozca, uh-huh. y ahí van a estar ustedes ahí también para platicar. Y bueno, pues va a haber, pues siempre.

0: siempre hay incentivos, ¿no?
1: Incentivos, exacto.
0: Premios por ahí, exacto. Rifas. Entonces venga, haga el esfuerzo y tráigase a todos los que van a estar involucrados en la compra de su casa. Y pues también serviría como algo familiar, ¿no? Venir, sí, conocer y que todos sepan exactamente, claro, la responsabilidad que todos van a adquirir al momento de comprar una casa. Correcto. Porque al final ahí todos van a vivir y pues todos tienen que contribuir si es que, uh-huh, así desea obviamente poner su aplicación para el préstamo. Uh-huh. Gracias, porque lo dijeron un par de veces o más, yo creo. UW Credit Union ayuda muchísimo a nuestra comunidad, sobre todo con, claro, préstamos, sí, con el número ITIN, ¿correcto? Uh-huh.
1: Sí. Correcto.
0: Uh-huh. Sí. Y si hay personas que tienen en la familia, queremos unir ingresos, alguien tiene seguro social, pero alguien más tiene número ITIN, ¿se pueden juntar ITIN con seguro social o tiene que ser separado?
1: No, se puede, simplemente que el programa sería como ITIN, ¿no?
0: Muy bien, sí, por tener alguien que tiene ITIN.
1: Por tener, claro, alguien que tiene ITIN, correcto.
0: Okay. Oh, ya ven la situación, de repente, sí, no necesitan.
1: Sí, de repente no, de repente no, sí, de repente podemos ver la posibilidad de calificar solamente con una persona, ¿no? Y esas cosas, preguntas, pues las vamos a tener ese día, ¿no? 18 de agosto, así que inscríbanse, porque como dijo Leo, es limitado el cupo. Uh-huh. Y pues aprovechen de este gran evento. Es la primera vez que estamos lanzando algo de esto, uh-huh, de magnitud con UW Credit Union. Y pues yo sé que se van a venir más eventos de este tipo.
0: Claro.
1: Y bueno, vamos a ver cómo nos va, ¿no? De aquí a unas, sí, tres semanas.
0: Vengan, hay que apoyar, sí, y sobre todo porque nos ofrecen todas estas ventajas, sí, para
1: llegar
0: poder...
1: Llegar temprano también, sí, es muy importante.
2: El evento, Lupito, está a las 5:30. Entonces, okay, llegar un poco temprano porque el evento nada más es una hora. Es, okay, de 5:30 a 6:30.
0: Y venga, entonces, a comerse un aperitivo, tomarse una bebida.
1: Bueno, sí. El programa es una hora, pero nosotros nos vamos a quedar más tiempo
0: para darles información. Ok, sí, perfecto. Es, pero para que obtenga toda la información y la presentación que van a hacer, sí, es toma una hora. Sí. No se me vayan antes sin decirnos si hay promociones. ¿Qué onda?
1: Sí,
0: ¿cómo andamos,
1: claro,
0: con promociones?
1: Sí.
0: Uh-huh. No sé, rapidito, ¿cómo están los intereses? ¿Bajos, altos? Siempre nos dices, sí, ese es un buen momento, hay que aguantarse un poquito. A ver, Jorge.
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0: 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Perfecto.
1: Así
0: siempre
1: es.
0: Promociones, pregunte, uh-huh, dependiendo cuál, claro, sea su, sí, situación. Gracias, un placer tenerles. Gracias,
2: muchísimas,
0: Leo.
2: Gracias.
0: Bienvenido al equipo,
2: gracias,
0: ahora de UW y también, por supuesto, sí, Jorge, por toda tu experiencia y conocimiento compartido aquí con nuestros radioescuchas. Nos vemos el,
1: gracias,
0: próximo mes, tal vez.
1: Sí, posiblemente.
0: Ah, ¿por qué no, verdad?
1: Tres meses.
0: Ahí está. Seguimos con más de la programación aquí en La Movida. Muchísimas gracias. Y bueno, por supuesto, gracias a ustedes por acompañarnos.
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0: La dama de hierro, Marisela, Humberto Pavón.
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buenas tardes. ¿Cómo están? Pues por aquí ya saludándoles con mucho gusto. El día de hoy aquí en La Movida, ¿cómo andan? ¿Cómo la están pasando? Espero que súper bien. Soy Lupita Montoto y ya lista para saludarles y enviarles buenas rolas, buena música y también información. Por ahí, si no se han dado cuenta, bueno, les voy a comentar, sí. Nuestro compañero, el Cachanilla, Jesús Castro Cachanilla, está de vacaciones. Anda creo que en México el muchachón, ¿eh? Así es que por ahí estará de regreso la próxima semana. El Cachanilla se fue de vacaciones y no me invitó. No nos llevó, oiga, aquí nos dejó a Luis y a mí encargados del changarro. Pero bueno, saludos a toda la raza que está aprovechando el verano para irse de vacaciones, ¿verdad? Para salir, para pues conocer nuevos lugares, hacer nuevas actividades, tener por ahí experiencias durante este verano. Para eso son las vacaciones y seguramente sus hijos también están de vacaciones. Si es que son estudiantes, pues obviamente están todavía de vacaciones. Hay que disfrutarlos porque ya en unas semanitas más, pues tendrán que estar de regreso a clases. Algo que también estaba por ahí notando, bueno, aunque yo ya no extraño nada de eso, pero pues tengo experiencia, ¿no? Por muchísimos años de que ya estamos en la época de ir a comprar los útiles escolares. Híjoles, qué bárbaro, ¿no? Qué gasto eso de andar comprando los útiles escolares y cada grado les piden más cosas y qué calculadora especial, qué carpetas, quién sabe qué, y bueno, un montón de cosas. Pero todo sea por el estudio y porque nuestros hijos tengan éxito en su escuela, pues hay que comprarle los útiles escolares. Un consejo que le quiero dar es que vaya temprano, vaya con tiempo, no vaya a último momento, ya los últimos días, el día anterior en que el niño tiene que regresar a clases a comprar los útiles, porque sabe que no va a encontrar nada. Vaya desde ahorita, vaya con tiempo para que encuentre lo que necesita y tenga opciones, ¿no? Porque cuando uno va de último momento, pues compra ya lo que queda, lo que hay. Así es que, pues suerte también con el gastito, que sí se gasta una buena lana con eso de los útiles escolares. Y más si tenemos 2, 3, 4, 5 hijos. Y bueno, una recomendación es que hay que reciclar. Si les sobraron útiles del año pasado, pues vuélvanlos a reutilizar. Hay artículos de la escuela que ni siquiera usaron y seguramente por ahí los tiene. Hay que reutilizarlos. Ni modo, cómprenle lo más necesario y se acabó. ¿Sale? Bueno, vámonos con música y regreso con más consejos para el regreso a clases. Estás aquí en La Movida. Buenas tardes.

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por ahí quedó Shakira. Oigan, esa Shakira anda por todos lados, ¿verdad? Desde que pasó lo del mundial y desde que la Shakira andaba por ahí cantando, haciendo sus shows, pues ahora tiene un montón de rolas bien pegadas. Oiga, rapidísimo, le quiero comentar otra. Estábamos hablando en el corte anterior de que pues estamos ya, ¿verdad?, preparándonos con los útiles escolares para los niños. Y bueno, otros consejos que me compartieron aquí en el WhatsApp. Gracias, mamis, mamás que están por ahí al pendiente del programa. Dicen que también se vale, pues, no tanto reciclar, pero reusar o seguir utilizando útiles escolares que no terminaron el ciclo escolar anterior. O sea, los cuadernos, hay cuadernos que nada más les usan 2 o 3 o 4 hojas, las carpetas, los binders, los colores, los crayones, los sharpies, los marcadores, los lápices, sacapuntas, la regla, la cajita donde guarda los lápices. Yo a mis hijos los hacía que usaran la misma cajita por muchos años. La ropa, oiga, si el niño no creció tanto, pues que se ponga la misma ropita, los mismos tenis, no pasa nada. Hay niños que desearían tener lo que tienen los nuestros, así es que, pues vamos a reutilizar. Y bueno, si el niño de plano ya creció, no le queda, pues deje lo que dejó su hijo para el niño que sigue. Y así nos vamos, ¿verdad? El chiste es ahorrar. Ahorita es importante ahorrar centavitos lo más que se pueda. Así es que si tienen más consejos, más ideas, compártelas conmigo aquí en el estudio. Recuerda nuestro WhatsApp 608-770-7174. Vámonos con música y regreso con más aquí en La Movida.

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bien, por ahí quedó Lenin Ramírez y esto es Contra Mis Principios. Ya estamos en la segunda hora del programa, muchas gracias por acompañarnos. 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Aquí les dejo con la ruleta norteña y esto es Isla Virgen. Seguimos con más aquí en La Movida. Buenas tardes.

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Ahí está toda la información para que tengas la oportunidad de ir a este increíble concierto, este gran evento con Gerardo Ortiz. Vámonos con Duelo. Y esto es para que ya no duela. Gracias por sintonizarnos. Estás aquí en La Movida. Buenas

Excelente, por ahí quedó la tropa colombiana. Muchísimas gracias. 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Seguimos con más. 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Les dejo por aquí con esta rola de Pancho Barraza y esto es Que me maten las penas. Gracias por sintonizarnos aquí en La Movida. Muy buenas tardes.

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María. Nos fuimos viral.

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